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2: Son las 21:04.
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1: El precio de un juguete como yo supone muchas lágrimas de amor que de noche llora en soledad cuando tú me dejas y te vas. Es Gianni Morandi y su tema de 1967, El juguete.

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1: 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Es Pedro Marín y su tema del año 1980, Aire.

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1: 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Son las 10 de la noche, 3 minutos.

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1: 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Es Yuri y su tema de 1980, Primer Amor.

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1: 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Es Ana Cirré con su éxito Casi Perfecto.

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2: Son las 11 de la noche, 3 minutos.

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1: 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Al día siguiente nacía y luchaba por sobrevivir. Son Pecos y su clásico de 1980, Acordes.

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1: Si tú me odias, estaré yo convencido de que me amaste muy bien con insistencia. Pero ten presente, de acuerdo a la experiencia, que tan solo se odia lo querido. Es Diango y su clásico de 1977, Ódiame.

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2: Son las 0 horas, 3 minutos.
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1: Presumes de valiente y fuerte, de tener contigo la suerte, y sin embargo lloras cuando nadie puede verte. Es Camilo VI y su éxito de 1984, Ladrón de Amor.

0: Hola.
1: Hola.
0: ¿Cómo te llamas?
1: Niña.
0: ¿Qué edad tienes?
1: 17.
0: Pregunté qué edad tienes y no la que quieres tener.
1: Te dije 17. Bueno, en realidad 15, pero representa 17, ¿no?
0: Bueno, sí. Oye, ¿y ese nombre en tu bolsón?
1: ¿De un chiquillo?
0: ¿Por qué no pones el mío?
1: ¿Cómo te llamas?
0: Oscar. ¿Caminamos?
1: Bueno, porque si no llego tarde a clase.
0: ¿Tengo que ir a la salida?
1: Esteban.
0: ¿Sí?
1: Bueno.

0: un saludo?
1: Hola.
0: ¿Creíste que no venía?
1: No.
0: ¿Oh?
1: ¿Dónde?
0: A cualquier parte.
1: Oye, oye, pero ¿la hora?
0: La hora, mira, es lo de menos. ¿Ya?
1: Ya.
0: Claro que una cosa, me das la mano y caminamos.
1: Ya.
0: ¿Ya?

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1: 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Hoy tengo ganas de ti. Es Miguel Gallardo y su éxito Hoy tengo ganas de ti.

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1: Es la 1:00 a.m, 3 minutos.
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1: Son muchos más los que perdonan que aquellos que pretenden a todo condenar. La gente quiere paz y se enamora y adora lo que es bello nada más. Es Rafael y su clásico de 1969. Digan lo que digan.

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1: 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Si una mano necesitas, dos tendré. Y si sufres una pena sufriré. 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Es José María Napoleón y su clásico Corazón, corazón.

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2: Son las 2 de la madrugada, 2 minutos.
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1: 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Es La Pequeña Compañía interpretando Quiéreme Siempre, de 1983.

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1: 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Es Natalia Oreiro y su éxito, Me muero de amor.

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2: Son las 3 de la madrugada, 3 minutos.
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1: Yo nunca perderé la ilusión de despertar un día mirándonos y prometo dar todo mi amor. Es Andrés de León y su tema del año 2002, Ángel.

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1: 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Es Carlos Esquivel y su nuevo tema, Vete.

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1: Son las 4 de la madrugada, un minuto.
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1: Sobrevivo por pura ansiedad, con el nudo en la garganta, y es que no te dejo de pensar. Poco a poco el corazón va perdiendo la fe, perdiendo la voz. Es rebelde con su éxito, Sálvame.

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En Actual FM presentamos Cuando habla el corazón. ¿Cuántas gotas tienes que dejar caer hasta ver la marea crecer? ¿Cuántas veces te he hecho sonreír? ¿Cuántas veces te ha hecho sonreír? Esta no es manera de vivir. ¿Cuántas lágrimas puedes guardar en tu vaso de cristal? Es Amaral y su tema del año 2002, Salir corriendo.

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1: 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Son las 5 de la madrugada, 2 minutos.
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1: 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Tu tierna manera de amar ya nace de memoria. Es Martina y su éxito, como agua caliente.

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1: 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Es Marco Di Mauro con su éxito del 2011, Nada de Nada.

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2: Son las 6 de la mañana, un minuto.
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1: Pero fueron las mismas estrellas que un día marcaron mis manos y apartaron la flor, esa flor de mi vida. Es Bacilos y su éxito del año 2000, Tabaco y Chanel.

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1: 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Si tengo miedo a equivocarme, quiero con calma pensármelo otra vez. Es Albert Hammond y su tema de 1981, Comprenderte.

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1: Son las 7 de la mañana, un minuto.
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1: Por el camino de la vida hay que seguir, con la esperanza de llegar a ser feliz, aunque dejemos otro amor en el pasado. Es Cacho Castaño y su tema del año 1978, Para vivir un gran amor.

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2: Son las 7 de la mañana, 30 minutos.
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1: Siénteme, estoy muy cerca, solo siénteme, porque el día es corto y la noche invita a olvidar que fuimos uno y nadie más pudo reemplazarnos. Es Beto Cuevas y Háblame, del año 2008.

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2: Son las 7 de la mañana, 56 minutos.
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8: Amigas y amigos de Canciones Lejanas, versión latina. Como cada día les saluda Leonard Martz para dar la más cordial de las bienvenidas a este viaje que nos permite recordar canciones, artistas y agrupaciones que han dejado huella en nuestras vidas. Semana especial, semana intensa, semana de fiestas patrias. Así que a vivirlo con todo, con sus canciones lejanas. Para comenzar el programa del día de hoy, talento chileno. Vamos a dar la bienvenida a Juan Antonio Labra con esta canción, con este clásico del año 1989. A bailar la salsa.
9: ¡Salsa!

Estamos compartiendo junto a ustedes esta emisión de Canciones Lejanas, versión latina. Vamos a continuar con una propuesta italiana que iniciara su camino en Génova a partir del año 1967. Hablo de Ricos y Pobres, un grupo que primeramente se dio a conocer como un cuarteto, conformado por Angela Brambati, Angelo Sotgiu, Franco Gatti y Marina Occhiena. Lamentablemente, renunció a esta agrupación con el paso del tiempo Marina Occhiena y hace un par de años falleció Franco Gatti. Así que hasta el día de hoy continúan recorriendo el mundo con lo que es la música de Ricos y Pobres, solamente Angela Brambati y Angelo Sotgiu. Vamos a recibir a Ricos y Pobres con esta canción que nos invita a viajar al año 1981, Superamor.

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1: Somos canciones lejanas, versión latina, disfrutando junto a ustedes de este gusto, de este placer por recordar. Vamos a continuar dando la bienvenida a un extraordinario y a la vez inolvidable artista italiano, como es el caso de Lucio Dalla, artista que naciera en el mes de marzo del año 1943 y que falleciera en el año 2012. 50 años de carrera musical que quedaron plasmados con clásicos como Caruso, Un hombre llamado Jesús, Toda la vida y este éxito que nos invita a viajar al año 1991. Atento al lobo, junto a Lucci.

Escuchábamos y recordábamos a Luchi Odala con la canción Atento al Lobo, clásico del año 1991. Vamos a continuar con otra creación de Luchi Odala, pero que tuviera su notable y exitosa versión en nuestro idioma, en la voz de Emmanuel de México. Viajemos al año 1986 para recordar la versión de Emmanuel para Toda la Vida.

Estamos disfrutando junto a ustedes de esta selección de grandes e inolvidables éxitos. Somos Canciones Lejanas, versión latina. Vamos a continuar con un artista que literalmente desde antes de nacer ya estaba destinado a seguir el mundo de la música. Hablo de Alejandro Fernández Abarca, uno de los hijos del inolvidable Vicente Fernández, uno de los grandes íconos de la música ranchera, y como lo decíamos, ya antes de nacer, Alejandro estaba destinado a seguir los pasos de su famoso padre. Primeramente, con su incursión en lo que es la música ranchera, pero después entregándonos un amplio abanico a nivel musical. Lo siguiente es considerado el primer mega éxito de Alejandro Fernández, no solamente en su país, en México, sino que en buena parte de América Latina. Una canción que se diera a conocer en formato de ranchera en 1995, como es el caso de Como quien pierde una estrella. Una canción que llega a continuación con una fusión muy especial de música ranchera y rumba flamenca en lo que fue una actuación de Alejandro Fernández en España, donde tuvo la oportunidad de interactuar con el consagrado artista local Diego El Cigala. Vamos a dar la bienvenida a Alejandro Fernández y Diego El Cigala con esta versión en vivo para Como quien pierde una estrella.

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10: Tras la pausa, ya estamos de vuelta con más Canciones Lejanas, versión latina, disfrutando y compartiendo junto a ustedes de este gusto por recordar. Antes de volver a la música, la invitación para que usted pueda comunicarse con nosotros. Facebook, programa Canciones Lejanas. 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También disponible nuestro WhatsApp más 569-88449167. 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

7. Vamos a iniciar este nuevo bloque con una canción muy romántica, aquellos clásicos del desamor. Vamos a viajar al año 1981 para recordar a Amanda Miguel de Argentina. Él me mintió.

Somos Canciones Lejanas, versión latina, después de todo el dramatismo a nivel musical de Amanda Miguel con Él Me Mintió. Vamos a cambiar de ritmo para dar la bienvenida a José Luis El Puma Rodríguez con este clásico del año 1982. ¿No te pareces a nadie?

Somos Canciones Lejanas, versión latina. Vamos a quedarnos en los 80, aunque vamos a viajar de Venezuela con José Luis Rodríguez a España para dar la bienvenida a Rafael, clásico de 1983, Estar Enamorado.

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1: Somos Canciones Lejanas, versión latina, disfrutando junto a ustedes de este gusto, de este placer por recordar. Vamos a dar un salto en el tiempo, en este caso, desde la década del 80, vamos a viajar al nuevo milenio para dar la bienvenida a un artista nacido en Caracas, Venezuela, en el año 1974. Hablamos de Carlos Roberto Baute Jiménez. Simplemente Carlos Baute, artista que iniciará muy temprana edad su recorrido en el mundo de la música. De hecho, ya a los 13 años formó parte de la agrupación Los Chamos. Carlos Baute nos invita a viajar al año 2011 para recordar Amarte Bien.
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Escuchábamos y recordábamos a Carlos Baute con la canción Amarte Bien. Vamos a continuar con otra canción de Carlos Baute, pero que en este caso, en la versión del grupo MDO, alcanzará el número uno a nivel internacional en el año 2000. Te quise olvidar.

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1: Somos Canciones Lejanas, versión latina, disfrutando junto a ustedes a esta hora del placer de viajar al ayer. Vamos a continuar con una artista que en el año 1992 nos entregó una canción que, para bien o para mal, hasta el día de hoy su letra y concepto se puede aplicar fácilmente no solo a nuestro país, no solo a América, sino que a todo el planeta. Recibamos al extraordinario artista nacido en República Dominicana, Juan Luis Guerra, con este éxito del año 1992, El costo de la vida.
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1: Y en la compañía de Juan Luis Guerra, con este clásico de nombre El Costo de la Vida, despedimos el programa del día de hoy. Muchísimas gracias por la sintonía y será, Dios mediante, hasta mañana con una nueva emisión de los clásicos de nuestras vidas en sus canciones lejanas, versión latina.
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2: Para vivir hay tantas cosas que se deben compartir, tantos momentos que se deben convivir, con la tibieza del perdón entre las manos. Es Iva Zanicki y su tema de 1981, Para vivir.

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1: Buenos días, auditores y auditoras de la 102.9. 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
1: ¿Qué es la vida si no hay cariño? Es como un árbol que sin hojas se quedó. Es como el viento que dejó triste y solitaria la ciudad. Es la cantante italiana Nada y su clásico Hace frío ya.

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1: 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Pensar que te tuve y que fuimos artesanos de una historia diferente. En una historia de amor, es Andrea del Boca y Canción para gritar te amo, de 1989.

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0: Bueno, ahí tenemos a Café Tacuba sobre la 102.9, hoy día lunes 14 y con 17 grados en nuestra comuna. Antes de seguir, por supuesto, en la nueva mañana de actual, yo le tengo que dar acá el avisaje de mis auspiciadores que siempre, por supuesto, están con ustedes.
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0: Bueno, ahí teníamos, por supuesto, a nuestros auspiciadores. Y seguimos con más música aquí en la 102.9.
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Bueno, ¿y qué le parece si vamos ahora en actual a las noticias que nos trae la Estrella de Antofagasta? Vamos a los titulares. Dice: indagan fatal caída en alcantarillados de La Portada. Joven falleció tras precipitarse desde altura en conocido balneario de Antofagasta. Cuerpo expericiado por el servicio médico legal. Qué lamentable esta noticia. Y con estreno póstumo, La Osa homenajea a Chile. Y esto es en Tocopilla, porque evidencia de destrucción de antiguo cementerio en Cobija, que la es algo patrimonial. Yo no sé cómo puede haber gente que no lo valora y lo cuida. Ojalá es que encuentren a las personas que pueden haber hecho esto, a pesar de que no hay cámara, es difícil, pero bueno. Centro de rescate advierte por peligro del hilo del volantín para las aves. Y abren también convocatoria para operativo en salud. Y en materia deportiva, Mario Salas llega a la banca de Cobreloa. Y hombre murió baleado en Calama. Hoy en Calama, últimamente ha habido harto tema con balazos, con muerte. Oiga, Bocina recibió su primer gol en Chile y Colo-Colo empató ante Concepción. Estos son los titulares que trae, por supuesto, la Estrella de Antofagasta. Si usted quiere profundizar alguna de ellas, tiene que ir a su negocio más cercano y comprarlo, por supuesto. Nos vamos con Roberto Carlos, acá en la 102.9.

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Bueno, y seguimos aquí en la nueva mañana de actual, por supuesto, 102.9 y obviamente me sumo a la sintonía para comentarles de una noticia que por lo menos el día 14 de septiembre marcó trágicamente a nuestra comuna, porque dice, nueva tragedia en rutas de la región de Antofagasta deja un fallecido cerca de Tocopilla. Durante la madrugada, alrededor de las 4 de la horas, carabineros de la cuarta comisaría de Tocopilla concurrió hasta el kilómetro 173 de la ruta 1, sector cerca Punta Blanca, para verificar un accidente de tránsito. En el lugar se encontraba un vehículo volcado al costado de la ruta. Las causas son materia de investigación. Al interior se encontraba un hombre de 37 años que fue atendido y trasladado al SAMU hasta el hospital Marcos Macuá de Tocopilla, donde posteriormente falleció debido a la gravedad de las lesiones. Por instrucción del Ministerio Público, la CIE se dirige al lugar, quedando a cargo las diligencias para establecer las circunstancias del accidente. Esto ocurrió en la madrugada del 14. Qué lamentable esta noticia, este accidente que ocurrió cerca de Punta Blanca, que dejó a un fallecido. Nos vamos con más música, ¿les parece? Vámonos con más música acá. Shakira y Pies Descalzos.

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0: Bueno, teníamos Amor Narcótico en la 102.9. 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
0: Oiga, nos vamos ahora con más música. Traemos a Thalía y Piel Morena, la 102.9.

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0: Bueno, ahí teníamos a Gloria Trevi con Los Ojos Cerrados, por supuesto, un tema que la popularizó y que también fue un tema que después le jugó en contra cuando tuvo ese problema con el productor mexicano que se enamoró, que tuvo un hijo, que cayó presa a Brasil y qué sé yo, ¿se acuerda? Sí, también le jugó en contra con Los Ojos Cerrados. Me siento tan sola de ese álbum. Oiga, yo le quiero dar aquí también mis, por supuesto, auspiciadores. 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
0: Y nos vamos con aquel que yo amo y mi amor absolutamente platónico, Ricky Martin, con Vida, Vive a la Vida Loca, o Living la Vida Loca.

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0: Bueno, seguimos aquí en la nueva mañana de Actual. Oiga, y la dirección de vialidad, la información que le voy a dar ahora del MOP, informa que el socavón detectado en el kilómetro 168 al lado izquierdo de la ruta 1, sector Curva Romané, que ha sido bien viralizado también por las redes sociales. Por eso estoy entregando esta información. Antes de la llegada a Tocopilla de Antofagasta, no afecta la integridad de la plataforma ni la conectividad vial. Vialidad ya realizó el levantamiento técnico del sector y se instalará señalización preventiva mediante conos. Los trabajos de reparación están programados para después de las fiestas patrias, con el objetivo de no interrumpir el tránsito durante estos días de mayor flujo vehicular. Se llama a los usuarios a transitar con tranquilidad y respetar las señales preventivas dispuestas en el sector, para que la gente se quede tranquila y ya sabe que los trabajos en ese sector se van a empezar a hacer después de las fiestas patrias. 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
0: Bueno, y teníamos a nuestros auspiciadores y seguimos con más música acá en la nueva mañana de Actual, ya sabe, 102.9 o www.actualfm.cl. Nos vamos con Yuri. ¿Qué te pasa?

Me despido con Eros Ramazzotti de fondo. Espero encontrarme y escucharnos mañana aquí en la 102.9. Que pasen una linda tarde. Chao, chao. Vibren lindo. Nos escuchamos mañana, aquí a la 9 de la mañana de Actual.

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1: Son las 13 horas.
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1: Si te dicen que cambié y que nada ya es igual, háblales de nuestro amor, grítales que volveré. Es Julio Iglesias y su clásico No llores, mi amor.

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1: Si me faltaras, no voy a morirme. Si he de morir, quiero que sea contigo. Mi soledad se siente acompañada, por eso a veces sé que necesito tu mano. Es Cecilia Echenique y su versión del año 1987 de Yolanda.

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2: Son las 13 horas 59 minutos.
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1: A intervalos aparece, de repente crece y crece. Yo no sé lo que tú haces escondido. Mientras yo, pensando en ti, soy un ser de carne y hueso, y por eso necesito verte aquí. Es Marcela Vela y su éxito, Aire.

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2: Son las 2 de la tarde, 30 minutos.
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12: Atención a nuestro nuevo horario de 8 a 18 horas de corrido.
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1: 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Es Indio y su clásico de 1976. Dame un beso y dime adiós.
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1: 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Es Rosana y su tema del año 2001, Pa' ti no estoy.

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3: Son las 3 de la tarde, 30 minutos.
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1: Ven que mi alma no quiere dejarte ir, que los minutos me acechan. 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Es Thalía y su tema del año 2002, No me enseñaste.

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1: Yo podría tocar la luna con mis manos, porque voy flotando cuando estoy con él. Es Janet y su clásico de 1981, Cuando estoy con él.

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1: Y si alguien te engaña al decir te quiero, pon más leña al fuego y empieza de nuevo. No dejes que caigan tus sueños al suelo, que mientras más amas, más cerca está el cielo. Es Axel y celebra la vida. 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
2: Son las 4 de la tarde, 59 minutos.
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1: Ya lo sé, las cosas no funcionan bien. 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Es Carlos Grilli y su tema del año 2012, Ya lo sé.

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1: 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Es Trigo Limpio y su clásico de 1984, Sol de Verano.

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2: Son las 5 de la tarde, 58 minutos.
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1: Pasa la noche conmigo, bonita. Yo te haré canciones y versos de amores y no quedarán dudas ni dolores en nuestros corazones. Es Andrés Cabas y Bonita, del año 2008. Ya no.

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2: ¡Felicidades a los Deca!
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10: Amigas y amigos de Canciones Lejanas, versión latina. Como cada día les saluda Leonard Martz para dar la más cordial de las bienvenidas a este viaje que nos permite recordar canciones, artistas y agrupaciones que han dejado huella en nuestras vidas. Semana especial, semana intensa, semana de fiestas patrias, así que a vivirlo con todo, con sus canciones lejanas. Para comenzar el programa del día de hoy, talento chileno. Vamos a dar la bienvenida a Juan Antonio Labra con esta canción, con este clásico del año 1989. A bailar la salsa.
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Estamos compartiendo junto a ustedes esta emisión de Canciones Lejanas, versión latina. Vamos a continuar con una propuesta italiana que iniciara su camino en Génova a partir del año 1967. Hablo de Ricos y Pobres, un grupo que primeramente se dio a conocer como un cuarteto, conformado por Angela Brambati, Angelo Sotgiu, Franco Gatti y Marina Occhiena. Lamentablemente, renunció a esta agrupación con el paso del tiempo Marina Occhiena y hace un par de años falleció Franco Gatti. Así que hasta el día de hoy continúan recorriendo el mundo con lo que es la música de Ricos y Pobres, solamente Angela Brambati y Angelo Sotgiu. Vamos a recibir a Ricos y Pobres con esta canción que nos invita a viajar al año 1981. Super amor.

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1: Somos canciones lejanas, versión latina, disfrutando junto a ustedes de este gusto, de este placer por recordar. Vamos a continuar dando la bienvenida a un extraordinario y a la vez inolvidable artista italiano, como es el caso de Lucio Dalla, artista que naciera en el mes de marzo del año 1943 y que falleciera en el año 2012. 50 años de carrera musical que quedaron plasmados con clásicos como Caruso, Un hombre llamado Jesús, Toda la vida y este éxito que nos invita a viajar al año 1991. Atento al lobo, junto a Lucio.

Escuchábamos y recordábamos a Luchi Odala con la canción Atento al Lobo, clásico del año 1991. Vamos a continuar con otra creación de Luchi Odala, pero que tuviera su notable y exitosa versión en nuestro idioma, en la voz de Emmanuel de México. Viajemos al año 1986 para recordar la versión de Emmanuel para Toda la Vida.

Estamos disfrutando junto a ustedes de esta selección de grandes e inolvidables éxitos. Somos Canciones Lejanas, versión latina. Vamos a continuar con un artista que literalmente desde antes de nacer ya estaba destinado a seguir el mundo de la música. Hablo de Alejandro Fernández Abarca, uno de los hijos del inolvidable Vicente Fernández, uno de los grandes íconos de la música ranchera, y como lo decíamos, ya antes de nacer, Alejandro estaba destinado a seguir los pasos de su famoso padre. Primeramente, con su incursión en lo que es la música ranchera, pero después entregándonos un amplio abanico a nivel musical. Lo siguiente es considerado el primer mega éxito de Alejandro Fernández, no solamente en su país, en México, sino que en buena parte de América Latina. Una canción que se diera a conocer en formato de ranchera en 1995, como es el caso de Como quien pierde una estrella. Una canción que llega a continuación con una fusión muy especial de música ranchera y rumba flamenca en lo que fue una actuación de Alejandro Fernández en España, donde tuvo la oportunidad de interactuar con el consagrado artista local Diego El Cigala. Vamos a dar la bienvenida a Alejandro Fernández y Diego El Cigala con esta versión en vivo para Como quien pierde una estrella.

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2: Tras la pausa, ya estamos de vuelta con más Canciones Lejanas, versión latina. Disfrutando y compartiendo junto a ustedes de este gusto por recordar. Antes de volver a la música, la invitación para que usted pueda comunicarse con nosotros. Facebook, programa Canciones Lejanas. Correo electrónico, contacto, @cancioneslejanas.cl. También disponible nuestro WhatsApp, +569-8844-9167. Consultas sobre el tema de publicidad radial. Hasta el día de hoy, la radio es considerado el medio de comunicación más efectivo y directo en materia de publicidad. Así que una muy buena forma de destacar su negocio, su emprendimiento, su mini market. Todo lo que usted estime conveniente. +569-8844-9167. Vamos a iniciar este nuevo bloque con una canción muy romántica, aquellos clásicos del desamor. Vamos a viajar al año 1981 para recordar a Amanda Miguel de Argentina, El Memí.

Somos Canciones Lejanas, versión latina, después de todo el dramatismo a nivel musical de Amanda Miguel con Él Me Mintió. Vamos a cambiar de ritmo para dar la bienvenida a José Luis El Puma Rodríguez con este clásico del año 1982. ¿No te pareces a nadie?

Somos Canciones Lejanas, versión latina. Vamos a quedarnos en los 80, aunque vamos a viajar de Venezuela con José Luis Rodríguez a España para dar la bienvenida a Rafael, clásico de 1983, Estar Enamorado.

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1: Somos Canciones Lejanas, versión latina, disfrutando junto a ustedes de este gusto, de este placer por recordar. Vamos a dar un salto en el tiempo, en este caso, desde la década del 80, vamos a viajar al nuevo milenio para dar la bienvenida a un artista nacido en Caracas, Venezuela, en el año 1974. Hablamos de Carlos Roberto Baute Jiménez. Simplemente Carlos Baute, artista que iniciara a muy temprana edad su recorrido en el mundo de la música. De hecho, ya a los 13 años formó parte de la agrupación Los Chamos. Carlos Baute nos invita a viajar al año 2011 para recordar Amarte Bien.
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Escuchábamos y recordábamos a Carlos Baute con la canción Amarte Bien. Vamos a continuar con otra canción de Carlos Baute, pero que en este caso, en la versión del grupo MDO, alcanzará el número uno a nivel internacional en el año 2000. Te quise olvidar.

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1: Somos Canciones Lejanas, versión latina, disfrutando junto a ustedes a esta hora del placer de viajar al ayer. Vamos a continuar con una artista que en el año 1992 nos entregó una canción que, para bien o para mal, hasta el día de hoy su letra y concepto se puede aplicar fácilmente no solo a nuestro país, no solo a América, sino que a todo el planeta. Recibamos al extraordinario artista nacido en República Dominicana, Juan Luis Guerra, con este éxito del año 1992, El costo de la vida.
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0: en la compañía de Juan Luis Guerra con este clásico de nombre El Costo de la Vida. Despedimos el programa del día de hoy. Muchísimas gracias por la sintonía y será, Dios mediante, hasta mañana con una nueva emisión de los clásicos de nuestras vidas en sus canciones lejanas, versión latina.
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1: 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Es RBD y su tema del año 2005, Rebelde.

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2: Son las 20 horas, 31 minutos.
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1: 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Es Miriam Hernández y su tema, Rescátame.

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